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1: Con satisfacción podemos decirle que sí cumple.
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1: Señor alcalde, reciba un cordial saludo de parte de la Asociación de Vivienda Brisas de la Ladera. 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
3: Hola, muy buenos días. Mi nombre es Aira Mayela Potosí Chilito, de la Escuela Normal Superior de Popayán. Mensaje a las maestras y maestros formadores de futuros docentes. A todas las maestros y maestros que con amor, compromiso y esperanza forman a las futuras generaciones de docentes en nuestros territorios. Hoy queremos reconocer su invaluable labor, especialmente en aquellos lugares donde, a pesar de los esfuerzos de las comunidades por construir caminos de paz, aún persisten las sombras del conflicto armado y la violencia promovida por grupos al margen de la ley. Su trabajo diario trasciende las aulas, educar en medio de la incertidumbre, sembrar esperanza donde el niño intenta imponerse y formar educadores con sensibilidad humana, pensamiento crítico y profundo amor por su territorio. Es un acto de valentía y resistencia. Gracias por no renunciar a la palabra, al diálogo, a la educación y a la convicción de que otro futuro es posible. En sus manos se forman maestras y maestros que llevarán la luz, conocimiento y humanidad a las nuevas generaciones. Que nunca falte la fuerza para seguir creyendo que educar también es construir paz, dignidad y esperanza para nuestros pueblos. Gracias por enseñar, resistir y transformar vidas desde el corazón de nuestros territorios.

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1: Hola, muy buen día. Mi nombre es Mariana Sofía Mamián Ordóñez, del grado octavo D de la Escuela Normal Superior de Popayán. Y hoy vengo a compartirles un escrito que es de, no lo digo yo, lo dice ChatGPT. Verán, a medida del tiempo, la IA nos ha reemplazado tanto como escritores, como artistas, entre otras cosas. Y en mucho tiempo nos hemos visto ya inservibles para la humanidad. 105.1. ¿A qué quiero llegar? Quiero que ustedes reflexionen sobre el uso

0: De la inteligencia artificial, sobre el uso que le estamos dando, porque realmente no merecemos la inteligencia artificial. No la usamos para lo que debería existir. La culpa no la tiene la inteligencia artificial, la culpa la tenemos nosotros y por no saber cómo usarla. Es un pensamiento que he tenido desde hace mucho tiempo y muchos deben estar dudando de mi nivel intelectual. Y créanme que yo tampoco sé qué está pasando conmigo porque yo no soy así, pero cuando se trata de criticar algo de una manera, de un buen modo, tengo varios conceptos por criticar. En este caso, la inteligencia artificial no tiene la culpa. La que tiene la culpa es nosotros. Quiero recalcar a una de las mentes más impresionantes que he tomado como inspiración, que es Alan Turing, e invitarlos a ver el dilema de las redes sociales, en donde nos explica cómo nosotros actualmente le damos un uso y cómo se han presentado varios casos, los cuales son interesantes. Y Alan Turing, por ser una mente y uno de los principales que ayudó a crear bastantes inteligencias artificiales y que nos ha beneficiado bastante. Pero cabe recalcar que debemos de aprender a utilizar la inteligencia artificial como debería. Temo dos cosas: que de un día para otro todos nosotros seamos reemplazados por una máquina, y otra es que dependa de una máquina para hacer acciones tan simples como, por ejemplo, cepillarme los dientes o tomar café. Y eso es algo que me deja en duda y me da miedo cada día. Entonces, quiero que reflexionen respecto a el uso de la inteligencia artificial y cómo podemos mejorar esta actitud.
1: Valora tu estudio, aprovéchalo y respóndele a tus padres con buenas notas. Recuerda que en la calle hay muchos niños que quisieran estar en el pupitre que hoy ocupas.
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4: Hola, muy buen día. Mi nombre es Dana Marcela Cruz Gómez, del grado 9 B de la Escuela Normal Superior de Popayán. Y hoy vengo a compartirles otro de mis poemas de mi autoría. Este se titula Odio. Odio extrañarte, pero odio más darme el lujo de recordarte. Me prometí olvidarte, me prometí ya no amarte. Yo no te di mi corazón, siempre fue tuyo. Por eso no te puedo borrar, por eso no te dejo de mirar. Odio no tener control, pero odio más seguir así. Seguí completamente enamorada. Es mi error, lo sé. Jamás debí prometerte amarte siempre. Extraño cada delicado beso, cada instante en el que me mirabas con amor, aquel amor que se esfumó, como se desenamora un corazón. Enséñame, por favor. Tú sabes hacer eso a la perfección. ¿Cómo olvido este amor? Ayúdame, por favor. No sabes cuánto te amo, mi amor. Extraño tu calor, extraño el dulce sabor de tus besos. Quizás solo extraño todo tu ser, pero eso es solo un triste recuerdo. Tú solo mentiste, yo creía en todo lo que dijiste. Te di todo mi amor, hasta que se agotó.
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4: Todo esto no fue suficiente. La culpa la tuve yo. Claro, siempre fue mi culpa. Yo me enamoré, yo me ilusioné, yo te amé. ¿Tú? Tú no hiciste nada de eso. La culpa no fue tuya, la culpa fue mía. Y la que más, lo que más odio es esa culpa.
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8: Buenos días, mi nombre es Juan David Melenje. El día de hoy vamos a narrar algunos mitos o leyendas de Centroamérica. Bueno, empecemos. El lobizón, ¿qué es? Es un hombre que se transforma en un lobo en las noches de luna llena. ¿Cuál es su origen? Creencias guaraníes mezcladas con historias europeas. ¿Cuáles son sus características? Primero, el séptimo hijo varón conlleva la maldición. Segundo, se transforma un viernes o un martes. Tercero, aspecto, tiene aspecto de un perro grande o un lobo. El cuarto, visita cementerios. ¿Cuál es el mensaje? Nos dio una reflexión sobre las supersticiones y nos demuestra el valor de las tradiciones en estas culturas centroamericanas. ¿Cuál es el dato curioso? Que se rompe la maldición con un objeto bendito.
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8: Continuemos con el chichimite. Habita en los bosques y montañas de Guatemala y Honduras. La leyenda cuenta que el chichimite es una criatura muy grande, fuerte y cubierta de mucho pelo, que tiene los pies al revés. Según la historia, vive escondido en cuevas y en las montañas y aparece muy pocas veces. Cuando lo hace es porque invaden su territorio y se siente amenazado. Bueno, y por último, la dama tapada. Relata la historia de una mujer hermosa y misteriosa, cubierta de un velo negro, que se seduce con su perfume de violetas a hombres mujeriegos. Tras llevarlos a lugares solitarios, revela su rostro calaverórico, provocando locura por terror o muerte. Muchas gracias por su atención. Espero que les haya gustado e impactado alguno de estos mitos o leyendas de la cultura centroamericana.
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9: Buenos días, mi nombre es Ashwin Elena, del grado 11C, y hoy les vengo a comentar y a transmitirle una de las leyendas colombianas que se sabe que es bastante reconocida, que es la Patasola. ¿Quién es la Patasola? La Patasola es un personaje de la tradición oral colombiana, especialmente de la selva. Es un espíritu que aparece como una mujer hermosa, pero en realidad tiene una sola pierna. Tiene unas características, las cuales son: puede transformarse en una mujer bonita, tiene una sola pierna y emite gritos aterradores. Su origen, se dice que fue una mujer que cometió una traición y como castigo fue condenada a vagar por las selvas asustando a las personas. ¿A quién ataca? Principalmente ataca a hombres infieles, cazadores y personas que dañan la naturaleza. El mensaje que nos transmite la Patasola es respetar la naturaleza, no ser infiel y evitar los malos comportamientos. Muchas gracias.
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10: Y en esta semana de lenguaje rendiremos el homenaje a grandes autores y poemas de Colombia y del mundo, porque la lectura, la palabra y la imaginación nos ayuda a crecer como seres humanos.
11: Hola, muy buen día. Mi nombre es Dana Valeria Rango Montenegro, del grado 9B. Y hoy en la semana del lenguaje les voy a hablar sobre un mensaje de Lulú Daza, Popayán, Cauca. Color: rojo tentación, rojo tú. Rojo el carmín que dejó en tu cuello mientras te beso. Rojo el deseo y el fuego que avivas en mi cuerpo con cada palabra. Roja la manzana de la pasión y roja la tinta sangre que emana de tus labios. Roja tu lengua que saborea su dulzura. Rojo tú cuando te veo desde mi lujuria. Roja yo cuando el deseo se vuelve realidad. Gracias.
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12: Hola, muy buen día, mi nombre es Alice Mariana Cruz Nolalvir.
13: Hola, muy buenos días, mi nombre es Valeria Sofía Guerrero López y somos de séptimo E de la Escuela Normal Superior de Popayán.
14: Hoy les venimos a compartir el mensaje de Matilde Espinosa, Tierra Adentro, Cauca.
15: Mi sombra. Como si un viento grande agitara sus ramas, mi sombra es lo mejor que va conmigo. Es mi segundo juego, yo mismo que el payaso batiendo. Su cabeza contra el suelo, mi sombra es casi hermosa en las primeras horas cuando el sol, igual que una joven alta, delgada y fina, nos cautiva. Semana del Lenguaje 2026.
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16: Mi nombre es Brian Alexander Argote Cifuentes, de séptimo A. De girasoles y giralunas. Los girasoles de día son de noche. Giralunas son flores enamoradas.
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16: Ninguna. Despiértate, compañero. Míralas pasear en coche por los callados senderos teñidas de pura noche. Todas con blancos sombreros. Levántate, di que sí, y entre las flores abiertas me verás pasar a mí. Yo también estoy despierta de tanto pensar en ti. Girasolera de día, de noche, giralunera, gira por el sueño, por el aire, no lo atrapo aunque quisiera.
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17: Hola, muy buen día. Mi nombre es José Alejandro Huaca.
18: Hola, muy buen día. Mi nombre es Jorge Andrés Torres Rincón.
17: Somos estudiantes del grado séptimo de la Escuela Normal Superior y hoy tenemos una invitada muy especial. Compañera
19: Mariana Sofía Mamián Ordóñez.
17: Tienes un gran talento para la escritura. Cuéntanos, ¿de qué trata el libro?
19: El libro trata de la vida de una preadolescente donde lucha contra la soledad y ese oscuro que a veces nos quiere encerrar, pero la preadolescente, o sea, yo, porque es una historia que está reflejada en mi vida, de todo lo que he pasado, llena de romance, drama y torbellinos de emociones e incluso humor mordaz, humor negro, pero también un poquito de romance también, una mezcla de emociones y muchos géneros que se encuentran en esta novela. Se trata sobre una preadolescente que intenta luchar contra la soledad, contra ese infierno, ese pozo que cada vez la encierra más, pero también sus confidentes, que son unos personajes ficticios, la ayudan a salir de ese pozo, poco a poco, tratando de expresarse y buscar quién es en el mundo.
18: Bueno, pero cuéntanos, ¿por qué nace ese amor por escribir ese libro, Mariana?
19: Primero que todo, pienso que sería bien que los preadolescentes y adolescentes se sintieran identificados con el libro, porque es obviamente la vida de una adolescente que por muchos adolescentes han pasado por lo mismo y yo sé que no soy la única. Desde muy chiquita me ha pasado y me ha dado muy duro. Desde los 11 llevo escribiendo y actualmente tengo 12 años y aún así es duro procesar todo lo que he escrito hasta ahora.
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17: En la parte del libro, ¿qué es lo que más te ha impactado?
19: Lo que más me ha impactado es en un momento de vulnerabilidad y desesperación, escribo cómo intento suicidarme, escribo cómo intento acabar con mi vida cortándome. Llegó en un punto de que fue muy duro para mí escribir esa escena, porque cada momento que la leía lloraba. Pero esos confidentes que se hacen llamar amigos imaginarios me ayudaron a salir, y solamente por ellos, por no, si ellos no existieran en mi vida, yo no estaría aquí, la verdad.
18: Bueno, ese mensaje puede que le haya dado a muchos adolescentes. ¿Qué les podrías decir?
19: Que no están solos, que en ese pozo en el que están pueden salir. Cuando caemos al pozo tenemos la carne abierta y nos desesperamos por salir, pero una vez que salimos el aire es más fresco, el sol más caliente. Y si hay que salir del pozo, hay que salir, porque todos nacemos dentro de un pozo. Y si lo vamos a hacer, y si tenemos miedo de salir del pozo, salgamos del miedo, salgamos con ese miedo a la superficie.
17: Bueno, Mariana, y además de escribir, ¿qué te gusta hacer en tu tiempo libre?
19: Aparte de escribir, suelo escuchar música, en especial una banda que cambió mi vida llamada El Cuarteto de Nos, también me salvó la vida varias veces. Escribo poesía también, dibujo, también de vez en cuando hago deportes o simplemente me quedo mirando el techo sin nada que hacer.
18: Bueno, Mariana, aparte de escribir, ¿cómo vas con tus estudios? ¿Qué quieres hacer cuando seas grande?
19: Lo que quiero hacer cuando sea grande es estudiar arquitectura, ser una arquitecta, estudiar, si tengo la oportunidad, estudiar astronomía y entonces, mis estudios van bien, pero debo admitir que es algo complicado centrarme tanto en la escritura de mi libro o en otras poesías y en el estudio, pero doy 50-50 en el esfuerzo a ambos, así que es algo para mí, entre comillas, sencillo.
17: ¿Nos puedes dar una parte de tu libro que te acuerdes?
19: Bueno, abro comillas. Empiezo a notar que sus ojos empiezan a brillar con un destello que nunca he notado. Mis ojos también brillan y cruzamos miradas, apartamos la mirada nerviosos. Él me dice, en serio te amo. En ese momento sentí que mi respiración se cortó, mi corazón latía a mil y mi sangre dejó de fluir. En ese momento solamente pude mirarlo y quedarme callada, porque estaba profundamente enamorada de él. Cierro comillas.
20: Bueno, Mariana, te
18: felicitamos por ese gran esfuerzo que estás haciendo. Y cuéntanos, ¿para cuándo quieres sacar ese maravilloso libro?
19: Bueno, antes tenía pensado en el antiguo, entre comillas, título, La vida de una preadolescente, sacar en el 2025, pero por motivos, ciertos motivos, decidí sacarlo y aplazarlo hasta finales del 2027. Por algo se llama La vida de una preadolescente actualizada 2024-2027.
17: Bueno, Mariana, muchas gracias por la entrevista que nos has concedido. Muchos éxitos.
19: Muchas gracias por la entrevista, muchachos.
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1: Sí, mi amor, esa soy yo. Alexa, buenos días, mi corazón. Buenos días, mi preciosa. ¿Cómo se levanta usted hoy? Yo sé que bendecida. Hombre, si pudo tomarse ya ese primer cafecito de la mañana. Usted, mi corazón, que desde muy temprano en este sábado se levantó a trabajar fuertemente, a sacar a esa familia adelante. Se le admira, se le quiere. Y si no me le han dado besito de buenos días, tome su besito. Hay un sonido, no sé, quizás lo detectes tú desde tu casa, sonido ambiente. Resulta que Alexa no está en cabina. Alexa salió de la cabina y se trasladó exactamente al Parque Benito Juárez. Aquí estamos. Mire, es impresionante porque tenemos una jornada maravillosa, espectacular. 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Me la van a dejar regia, bonita, bizcocha a usted el día de hoy. La jornada me cuentan que está hasta las 12, así que Popayán FM va a estar aquí hasta las 12 para que lo tengas en cuenta. Cualquier cosita que traigas por aquí es cariño. Hoy Alexa tiene sed. Mentira, mi amor hermoso. Pero sí te espero para que recibas toda esa información con Popayán FM, la radio de todos.

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1: Si hoy no te había saludado, buenos días, ¿no? Qué pena. Te levantaste como tardecito, ¿no? Apenas vas llegando al negocio. Qué dicha que lo primero que hagas es que saques tu parlante, tu cabina y te conectes ahí con Popayán FM 105.1, la radio de todos. Es un gusto poder saludarlos hoy desde las calles porque Alexa se encuentra desde la calle, exactamente desde el Parque Benito Juárez, con muchísima información, invitándote a ti, mi preciosa, mi precioso, que te des la vueltica, porque tenemos muchísimos, muchísimos servicios para todos ustedes. Pues, ¿cómo les parece que en este preciso momento tengo un invitado especial? 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Mi Alex, con los buenos días y bienvenido a Popayán FM. ¿Cómo estás?
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1: Bueno, mi Alex, usted mencionó un tema muy importante, es el tema del mundial. 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
1: Bueno, muchísimas gracias, usted ya lo sabe, mi corazón, usted que está en su casa, que se encuentra cerquita, usted que de pronto se puede pegar la rimadita, hágale porque estamos con diferentes aliados también, que yo sé que le va a encantar esta jornada con Popayán FM, con Emtel a tu barrio, una cosa espectacular, la radio de todos.
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1: Esa soy yo, Alexa, que te acompaña este fin de semana a través de Popayán FM 105.1. Ya se aprendió el dial 105.1, la radio de todos. Un saludo bien gigantesco a todas las personas que se conectan con nosotros a través de la señal de internet. Es muy fácil, amor, es muy breve. Usted se encuentra de pronto al otro lado del charco, se alejó un poco de su tierra, chica, y quiere escucharnos. Pues bueno, brevecito, brevecito. Ustedes llegan a la señal de internet de Google, Popayán FM, y breve. De esa manera ustedes nos pueden escuchar. Para usted, mi corazón, que hasta el mediodía está trabajando, mi vida linda, después se va a descansar. Este saludito es pa' vos, ¿oíste? 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Pero en este preciso momento, me encuentro en un stand de la Patrulla Púrpura de la ciudad de Popayán. Mire, niñas y en general, personas que quizás estén viviendo una situación de violencia y, o que conozca usted quizás esa información vital. En este momento me encuentro con la intendente Natalia Moreno. Ella es del área de prevención y atención a violencias basadas en género. Intendente, con los buenos días. ¿Cómo amaneció? Y bienvenida a Popayán FM.
2: Bueno, muy buenos días para toda la audiencia. Un gusto estar aquí. Un gusto poder compartir la información tan importante que desde la Patrulla Púrpura tenemos a toda la ciudadanía que escucha este medio.
1: Intendente, ¿qué es la Patrulla Púrpura?
2: Bueno, la Patrulla Púrpura es una estrategia, es un servicio de policía orientado a toda la ciudadanía, a todas las personas a nivel nacional para prevenir, atender los casos de violencia basadas en género y violencia intrafamiliar.
1: Cuando hablamos violencia basadas en género, ¿habla de la mujer solamente o también del hombre?
2: Ahí es donde está la situación. La mayoría de personas siempre dicen que el género es solo la mujer o que la Patrulla Púrpura es solo para la mujer. No. Entonces, ¿qué acontece? Que la patrulla está creada para atender violencias basadas en género. ¿Y el género qué es? Mujeres, hombres y obviamente nuestra población LGTBIQ+.
1: Importante información. En este momento me voy con la patrullera. Ya vengo con usted, intendente. No se me mueva de aquí. Con la patrullera Yamile Pinta, porque ella nos va a enseñar a cómo identificar precisamente o cuáles son ese tipo de violencias que ocurren.
3: ¿Cómo están? Buenos días. Un saludo pues muy especial de parte de Grupo La Patrulla Púrpura a toda la audiencia. Comentarles que como Patrulla Púrpura trabajamos de la mano de la Ley 1257 del 2008, en la cual pues nos da a conocer cuáles son los derechos que tienen todas esas víctimas de violencia intrafamiliar, violencias basadas en género, delitos sexuales. En su artículo 3 nos nombran 5 formas de violencia, a la cual pues les estamos apostando aquí en la ciudad de Popayán para hacer todo tipo de prevención con toda la comunidad. Lo que es violencia física, violencia sexual, violencia económica, violencia patrimonial. ¿Sí? Son esas tipos de violencias que se presentan mucho aquí en la ciudad y muchas veces se está normalizando en los hogares, porque las víctimas piensan que se debe ver el golpe, mejor dicho, llegar de lo más muerta de pronto, ¿cierto?, a los hospitales o a la autoridad competente para poner la denuncia. Y es de pronto aprovechar el espacio para decirle a todas esas víctimas que la violencia no es solo física, hay violencia invisible que se puede denunciar. Y hacerles mención pues que a nivel nacional hay una línea que es la 155 que permite esa orientación a todas las víctimas de este tipo de flagelos, permite la orientación psicológica y orientación jurídica gratuita. De igual manera recordarles que tenemos una línea aquí en la ciudad de Popayán que es la 315-552-6322, funciona 24 horas para cualquier orientación o acompañamiento pertinente a todas aquellas víctimas de esas violencias.
1: No, qué importante información. porque de verdad la Patrulla Púrpura siempre está ahí dispuesta a atender ese tipo de casos. Y bueno, ya para ir finalizando, intendente, bueno, ¿qué hacer en estos casos?
2: Bueno, mira, como le decía mi compañera Yamile, lo principal es que tengan en cuenta esas líneas de orientación, que son las que primero le van a dar la mano, ¿cierto? Recordarles que tienen un servicio de policía que está 24/7 en la calle, que son las nuestras patrullas de atención, que están en las zonas de atención, en cualquier parte pueden hacer uso de esas patrullas como de manera inmediata. Y claro está, obviamente, la Patrulla Púrpura, que para eso está también las 24/7 para atender estos requerimientos. Es importante esa línea de atención 155. Miren que en esa línea reciben atención jurídica y atención psicológica totalmente gratuita. De igual forma los orientarán y si es el caso los enlazarán con la Patrulla Púrpura para que esa atención sea de manera inmediata. Entonces la invitación es para que hagan uso de estas líneas, para que conozcan de qué es la Patrulla Púrpura y qué es una violencia, que es lo más importante, ¿no? Eso es lo que queremos, eliminar, erradicar ese tipo de violencias hacia la mujer, hacia los hombres, porque no creas, los hombres también son víctimas de violencia, sino que lastimosamente no denuncian, ¿no? Pero son víctimas de violencia y la invitación es a eso, que la violencia no es solo a los hombres, a las mujeres, perdón, sino también a los hombres y a nuestra población LGTBIQ+, y que se debe denunciar.
1: Bueno, intendente, muchísimas gracias. Información valiosa a esta hora en Emtel a tu barrio. Aquí lo seguimos esperando hasta las 12 en el Parque Benito Juárez. Con Popayán FM, la radio de todos.

0: Esa canción, no. Anoche valió la pena. No, muchachos. Esa no, porque me devuelvo. Dios mío, qué delicia de música, qué delicia de programación en este fin de semana con Popayán FM 105.1, la radio de todos. Si usted escucha a su Alexa por allá como con sonido ambiente y no de cabina, y apenas llegó por estos lares, pues ¿cómo le parece que es que yo me encuentro en la calle? Exactamente, desde el barrio, desde el parque de Benito Juárez. 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Bien preciosas, pues dispuestas precisamente a ayudar a todas esas mamacitas de alguna manera, ¿no? Con su autoestima, verse bien, verse bellas. Precisamente me encuentro con una de ellas, de la Academia Francia. Mi preciosa, ¿cuáles son esos servicios que tenemos el día de hoy para las mamacitas hermosas?
1: Buenos días, hoy nos encontramos desde la Academia Francia, diseño de cejas,
0: corte de cabello,
1: cepillado.
0: Veo por ahí, ¿qué más? Pestañas
1: punto a punto.
2: ¿Qué es lo otro?
0: Es que hay de todo.
1: Lifting. Laminado de cejas.
0: El lifting es cuando las dejan así, sí, como rizaditas.
1: Sí, exactamente.
0: ¿Hasta qué hora vamos?
1: Hasta las 12.
0: 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Así que mi corazón, no lo piense más, dese la vueltica. Usted que está por acá cerca, que está en el centro de la ciudad, llegue porque además su bizcocha está por acá. ¿Listo? Es Popayán FM, la radio de todos.
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0: 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Son las 10 de la mañana, 11 minutos, y ustedes están disfrutando de una programación especial. Programación de fin de semana. Un beso totote y un abrazo totote a todas las personas que van llegando, que se van sumando a Popayán FM 105.1. Recuerde, 105.1. Además, ¿usted ya no sigue en redes sociales? Uy, uy, uy, ojo con eso. Es momento de hacerlo. ¿Qué le gusta más, Facebook o Instagram? Se le tiene. Síganos. Ahí nos puede encontrar como Popayán FM 105.1. Breve, en Facebook o en Instagram. No es más. ¿Cómo te parece que yo continúo desde las calles de la ciudad de Popayán? Exactamente desde el Parque Benito Juárez. 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Así que, bueno, mi corazón, hasta las 12 te estoy esperando. ¿Listo? Es Popayán FM, la radio de todos.
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1: Señor alcalde, reciba un cordial saludo de parte de la Asociación de Vivienda Brisas de la Ladera. Hoy con satisfacción podemos decirle que sí cumple. En su momento, en la reunión que usted nos visitó, nos dio un equipo técnico con calidad humana, con ese sentir de necesidad que hoy la gente aclama, no solamente el barrio de nosotros que hacemos representación, sino de todos. Y usted, con su bondad y con su equipo de trabajo, nos ha dado una satisfacción de hoy recibirnos el barrio donde por muchos años, más de 25 años luchando para que esto fuera una realidad, y hoy con su gabinete en cabeza suya podemos decir que se cumplió y que con voluntad propia podemos decir que sí cumple. Entonces, de mi parte, de parte de todas las 121 familias que habitamos en este barrio, le decimos mil y mil gracias y esperamos poder seguir en el trabajo comunitario como usted siempre lo recalca, con calidad humana, con sencillez y con satisfacción. Mil bendiciones. Muchas gracias.
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para esta mañana. Son las 10:37 minutos en este sábado 23. Un sábado maravilloso con un clima riquísimo. En los últimos días, un calor impresionante en la ciudad de Popayán. Pero bueno, mi corazón, también hay que disfrutarlo, ¿cierto? ¿Cómo les parece que esta emisora, Popayán FM 105.1, es una emisora de la Alcaldía de Popayán, de la Administración Municipal, a partir, de muchas cosas? Por ejemplo, redes sociales, usted se puede informar de todo lo que tenemos, diferentes actividades, diferentes secretarías que tienen actividades maravillosas o dependencias descentralizadas. Lo digo porque en este preciso momento nos encontramos con Emtel a tu barrio, desde el Parque Benito Juárez. Estamos de verdad con una cantidad de servicios maravillosos que usted no se me puede perder. Prohibido, mi amor, por acá lo estoy esperando. Mire, en todo el parque, ahí no se va a perder. Emtel a tu barrio llegó con una jornada de embellecimiento muy bonita, porque aquí se encuentra un parque para chiquitines, para niños, y le echaron su manito de pintura, su buena manito de pintura, pero también han sembrado diferentes plantas para obviamente embellecer este espacio. Entonces, además de eso, déjeme contarle que las mamacitas hermosas el día de hoy, porque también traen con una academia que se ha aliado a este evento, traen diferentes servicios. Por ejemplo, usted, mi corazón, con ese diseñito de cejas bien chusco, o por ejemplo, ese planchado de cabello, corte de cabello también. Entonces es el momento de acercarse, como bien lo decía, venimos hasta las 12 y como siempre muy pendientes de Popayán FM para que ustedes se den cuenta de estas actividades que son espectaculares. 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No. ¿Sí es así? Uno que es así. 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

0: 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Los estamos esperando hasta las 12 con Popayán FM, la radio de todos.
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3: Es Popayán FM, la radio de todos. Son las 10 de la mañana, 45 minutos. Y también en el barrio Benito Juárez, sin duda, escuchan Popayán FM. Hoy, con una jornada muy especial, una jornada llena de servicios maravillosos. De verdad, hoy en Tela Tu Barrio se pusieron la camiseta, embellecieron, me dieron pelo, me dieron de todo el día de hoy, literalmente. Pues, ¿cómo les parece que en este momento me encuentro con Tatiana Moreno, la gerente de Tel, mi gerente, con los buenos días y bienvenida a la radio de todos? ¿Cómo estás?
4: Ay, Alexa, muchas gracias, y a todos los oyentes de 105.1.
3: Gerente, hablemos un poquito precisamente de esta jornada del día de hoy que se está adelantando.
4: Bueno, quiero comentarle a todos los oyentes que nosotros tenemos una jornada que se denomina Entera Tu Barrio. Entera Tu Barrio lo que hace es ofrecer los servicios a todos los payaneses en las diferentes zonas de Popayán. Hoy nos encontramos desde el barrio Benito Juárez con toda la comuna número 4, esta es la comuna 4 acá de este territorio. Lo que hacemos es ofrecer nuestros servicios, pero tenemos una jornada súper bonita donde empezamos a embellecer el parque. Los funcionarios, todos los funcionarios, desde la gerente, estamos haciendo unas actividades de pintar los juegos infantiles, el letrero de nuestro amado Popayán. Estamos sembrando arbolitos, hacemos una limpieza. Entonces lo que hacemos es que entre todos colocamos este parque para que quede hermoso y lo pueda disfrutar toda la ciudadanía de este barrio. Pero acompañado, gracias a esas alianzas que tenemos tan bonitas, que trabajamos en equipo por nuestro amado Popayán, estamos, es lo que tú decías, Alexa, haciendo una jornada para que puedan acercarse aquí a hacerse manicure, corte de cabello, todo el tema de estética. Entonces esperamos a todos los payaneses que vengan a estas jornadas donde las seguimos haciendo cada mes en diferentes zonas, pero este es como el abrebocas de este año 2026, y agradecerles a ustedes, a esta emisora que siempre nos ha acompañado, que nos permite mostrar todo lo que hacemos, y bueno, nosotros felices de tener este trabajo en la comunidad.
3: Gerente, porque es importante apoyar a Entel desde Popayán.
4: Bueno, porque somos una empresa que este año cumplimos 42 años en el mercado, donde llevamos posesionándonos a través de los servicios de telecomunicaciones, que es el servicio de internet, telefonía y servicio de televisión. Pero aparte de eso, es una empresa que se está fortaleciendo, donde a nivel nacional estamos impactando con muchos proyectos en territorios y en entidades nacionales, donde también nos estamos fortaleciendo con proyectos y con todo el tema de regalías, impactando y generando proyectos de conectividad, de generar territorios inteligentes, de hacer temas de implementación de aulas STEAM para esos municipios PED o municipios muy lejanos de territorios, donde lo que hacemos es que con estos niños puedan interactuar con la tecnología. Y lo que te mencionaba ahora, Entel está ampliando su portafolio para que a nivel nacional sea reconocido. Entonces, le decimos eso y le hacemos un llamado a todos los payaneses, a todos los oyentes y la comunidad, que sigan apoyando a Entel, que sigan creyendo en este crecimiento, que no solamente es desde la gerencia, sino que es desde todos los equipos directivos y de todos los colaboradores, que hoy somos 180 personas aproximadamente, y donde realmente entregamos todo nuestro trabajo, nuestro compromiso y nuestra lealtad.
3: Gerente, muchísimas gracias por acompañarnos.
4: Gracias a ti, Alexa, a esta emisora que la verdad que le tenemos mucho cariño. Y bueno, los esperamos. Esta jornada va hasta la 1 de la tarde. Entonces, cordialmente invitados para que participen y también pues escuchen de las promociones tan interesantes que tenemos.
3: Pues ahí está entonces la información. A son de chirimía. Hágale, mi Willy, suélteme la música de una vez en la radio de todos.
5: Merci, Simon Moi.

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0: 11-11. Pida un deseo. Ay, pidió esa bizcocha de vuelta o ese bizcocho de vuelta. Te tengo, espero, pillado, ¿viste? Feliz fin de semana. No sé si ya te había dicho feliz fin de semana. Que hoy sea un día bendecido, que la pases riquísimo, que descanses sobre todo. Yo sé que a eso de las 12:30 más o menos ya te vas para tu casita a descansar. Qué dicha, que compartas, que estés presente con tu familia, pero que ni por un segundo se te olvide escuchar Popayán FM 105.1, la radio de todos. 105.1, esa invitación también para que nos sigas a través de las redes sociales. Es brevecito, en Facebook Popayán FM 105.1 y en nuestro Instagram también Popayán FM 105.1. La Alexa hoy, como me encanta, mi amor, compartir, estar en las calles de la ciudad de Popayán. Y hoy precisamente me encuentro desde el barrio o desde el Parque Benito Juárez, porque resulta que aquí tenemos una jornada que se llama Emtel a tu barrio, por si apenas llegaste por estos lares. Hasta las 12 tendremos diferentes actividades y servicios para la comunidad, entre ellos, pues planes maravillosos para que aproveches, mi vida linda, todo el tema de telefonía, de internet, además de que sea aplicación para que usted vea películas, y no se monte en la película, bebé, con ese bizcocho. No se cree esa película, sino que más bien la vea. También esa aplicación de WinPlay, es la aplicación donde usted puede ver los partidos del Mundial. Entonces, bebé, vení, estoy aquí atrasito, no que no escucha bien, ¿no? 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Y bueno, diferentes aliados también estratégicos de los cuales tú puedes llegar, aterrizar, ponerte una bizcocha, porque además hay una academia de belleza que se ha unido a esta jornada. Entonces me dan cabello con corte, me dan uñas, me le dejan a usted las uñas todas bonitas, ¿oíste? Y también el tema, por ejemplo, de las cejitas, o que si laminado de cejas, que el lifting, yo, ¡ush! Esas técnicas, ¿cuáles son? ¿Qué cuánto? Nada, bebé. Gratis, ¿por qué? Pues como bien le decíamos, es una jornada que es para la comunidad. Entonces, aproveche. Hasta las 12 estaremos aquí. Vale, es Popayán FM, la radio de todos.
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1: Quería decirte algo de vital importancia, por favor. Si este fin de semana vas a disfrutar, tienes quizás un cumpleaños, te vas así como de rumbita, bebé, porfi, deja tu carrito, deja tu vehículo, no te me vayas a desordenar por ahí, por favor, ante todo la prudencia. Eso sí, empáquese de una vez a la esposita, no me la va a dejar usted ahí en la casa. ¿Qué? Hágame el favor, salga a comer rico hoy, a disfrutar, pero eso sí, que en su vehículo, que en su casa, siempre esté conectadito a Popayán FM 105.1. Sé que muchos negocios también van hasta el mediodía.

Hoy es sábado de irse 20 minutos antes de responder por todo el lunes. Mentiras, jefe, esa no soy yo. Aquí siempre puntualita, sobre todo porque nos encontramos desde las calles durante toda esta jornada. Estuvimos emitiendo esta señal del FM desde el Parque Benito Juárez. Mira, una jornada que ni te digo, bebé. Me diste belleza, me diste salud, me diste descuentos, Entel. Entel a tu barrio con muchísimos servicios. Y sin duda, para que usted se siga enterando de todos esos servicios que tenemos o jornadas que vamos a tener, amor, escuche Popayán FM y también síganos en las redes sociales. Que esté pendiente por ahí porque siempre, siempre estamos compartiendo pues diferentes actividades y también de la administración municipal. Entonces, la invitación es para que no te despegues este fin de semana. Su bizcocha ya se va a descansar también. No vaya a estar cayendo, bebé. Momento de descansar. Se me cuidan. Pásenla rico. Y como siempre, fue un placer encontrarnos en esta frecuencia. Recuerde, 105.1, 105.1, que es la radio de todos. ¡Chao!

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2: Mi nombre es Alejandro Goyen Martínez, presidente de la Junta de Acción Comunal de la urbanización La Campiña de Comuna 7 de Popayán. 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
2: 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Mil bendiciones. Muchas gracias.
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música que hacía Ángel Luis Canales. La canción se llamaba Sol de mi vida. ¿Qué tal, amigos oyentes de Popayán FM 105.1? Es sábado, en fin de semana. Como siempre, estamos en esto que se llama Sal Sabor a través de Popayán FM 105.1. Es un gusto acompañarlos. Leonardo Pupiales está con ustedes en esta tarde del sábado en Popayán FM 105.1, que es la radio de todos. Bienvenidos a los...

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1: 2 de la tarde, 25 minutos. 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
1: 2:34 PM. Este es Popayán FM 105.1, que es la radio de todos en este fin de semana. Aquí estamos con lo mejor de la música. Esto es Salsabor en esta tarde gris. Una llovizna sobre algunos sectores de nuestra ciudad de Popayán. Por ahora llega la música de...

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1: Son las 2 de la tarde, 48 minutos. Esto es Popayán FM 105.1, que es la radio de todos en este fin de semana. Aquí estamos presentándoles el Swing Salsero, el de siempre, el que te trae las mejores canciones de la salsa los sábados después de las 2 de la tarde en Popayán FM, que es la radio de todos. Vámonos para Puerto Rico. Aquí está el sonido de la más sureña, la Sonora Ponceña. Y han hecho o hicieran esto en los 70, llamado Borinquen. Esto es Popayán FM 105.1, que te acompaña.

0: Así digo yo, son las 3 de la tarde, 5 minutos. Esto es Popayán FM 105.1, que es la radio de todos. Estamos en Sal Sabor, siempre los sábados después de las 2 de la tarde en Popayán FM. Aquí está la Dimensión Latina con Oscar de León. Se llama ¿Por qué será? 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
1: Son las 3 de la tarde, 16 minutos. 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En el fin de semana estamos presentando Salsabor en Popayán FM. Aquí está Ricardo Rey, Bobby Cruz. Esto se llama KOE. Esto es Popayán FM en Salsabor.

descanso. Otros por ahí siguen laborando y están escuchando Buen Volumen. Popayán FM 105.1. Aquí está el sonido de la trompeta de Orlando Pabellón. Y la canción se llama Ocarí. 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Leonardo Pupiales en la...

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2: Vamos con una nueva hora de canciones. Esto es Popayán FM 105.1 en Salsabor. Llega Pedro.

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2: Señor alcalde, reciba un cordial saludo de parte de la Asociación de Vivienda Brisas de la Ladera. Hoy con satisfacción podemos decirle que sí cumple. En su momento, en la reunión que usted nos visitó, nos dio un equipo técnico con calidad humana, con ese sentir de necesidad que hoy la gente aclama, no solamente el barrio de nosotros que hacemos representación, sino de todos. Y usted, con su bondad y con su equipo de trabajo, nos ha dado una satisfacción de hoy recibirnos el barrio donde por muchos años, más de 25 años luchando para que esto fuera una realidad, y hoy con su gabinete en cabeza suya podemos decir que se cumplió y que con voluntad propia podemos decir que sí cumple. Entonces, de mi parte, de parte de todas las 121 familias que habitamos en este barrio, le decimos mil y mil gracias y esperamos poder seguir en el trabajo comunitario como usted siempre lo recalca, con calidad humana, con sencillez y con satisfacción. Mil bendiciones. Muchas gracias.
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Emilio Cruz, se llama Me Quema, Me Quema. Son las 4 de la tarde, 42 minutos. 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El sonido de la salsa sonando en esta tarde. Saludo gigantesco para la gente de Metálicas y Vidrios Sarasti, ahí en el barrio La Floresta. A don Guillermo y al nene, ahí están trabajando.

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sonido de la orquesta de Willy Colón con Héctor Lavoe en el año 1976, haciendo eso que se llamaba Vamos a reír un poco. Son las 5 de la tarde en 12 minutos. Leonardo Pupiales te acompaña en el sábado con lo mejor de las canciones de la salsa del ayer. Siempre el catálogo de la salsa exquisita de golpe.

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1: 52 minutos, vamos despidiéndonos de Sal Sabor en esta tarde del sábado. A todos, muchas gracias. Leonardo Pupiales los acompañó en el fin de semana. Quédense aquí en Popayán FM, ya viene lo mejor de la música para seguir disfrutando lo mejor del sábado. Por ahora, quédense con Oscar de León y esto que se llama Sale a Buscar. Esto es Sal Sabor, que regresa el

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2: Mi nombre es Alejandro Goyen Martínez, presidente de la Junta de Acción Comunal de la Urbanización La Campiña de Comuna 7 de Popayán. Aprovecho este espacio para agradecer a la administración municipal, al alcalde Juan Carlos Muñoz, por darnos la posibilidad de poder materializar un proyecto comunitario de recuperación de nuestra infraestructura comunitaria, representado en la construcción de andenes con más de 50 millones de pesos, que actualmente ya está ejecutado y que sin lugar a dudas va a beneficiar a nuestras comunidades. Muchas gracias.
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